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0: presenta.
1: Chido este Toño por habernos invitado otra vez. La neta, un gusto estar aquí. ¡Ah, que la vea!

0: Gracias, gracias. Con la rueda que sigue, ahora sí nos vamos. Fuimos Módulo Gueto, gracias por su atención, sus bailes, aplausos. Gracias, banda.
1: Esta rola es algo de nosotros, se llama 5 para las 9. Espero les lata. Hola también. Saber qué pedo. Para el Rabias, güey. No, pues para el Rabias. A toda la banda que ha estado aquí en Mundo Bajo. Qué chido. Hemos compartido escenario bastantes veces y también los amamos.

0: Gracias, fuimos Modo Dogueto, gracias.
1: ¿Qué otra? ¿Qué otra? ¡Nel!

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0: Barbra Streisand.
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0: primer invitado de la noche, el amigo Ricardito Sánchez. El aplauso para él. Y acá tenemos un guitarrista también, invitado especial.
1: Para el amigo Simón Verón. Para el amigo Luis Cardoso, dice. De parte de Aníbal Barrio.
0: Luis Cardoso, que pague la vuelta.
1: Acá, de la localidad de Recreo.

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0: te voy a devolver. 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

don José y Enrique Uriste, dos nobles gauchos hermanos del paraje Puerta Crespo de los Pagos Entrerrianos. 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

0: 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Estado del tránsito en toda la provincia.
1: Buen día, ¿cómo les va? Buen miércoles a todo el equipo del programa. Muy buena jornada a la audiencia. Bueno, panorama delicado, panorama realmente altamente riesgoso por un miércoles con bancos de niebla densos. En algunos sectores cabe destacar que la visibilidad se encuentra reducida prácticamente a valores nulos, como es buena parte de las rutas del sur santafesino, ruta 33, autopista Rosario-Córdoba, la ruta 18. Bueno, nos terminan de mandar algunas fotografías de la ruta 18, realmente está muy complicada, al igual que la 14. Quien pueda hacerlo, lo más atinado sería tratar de demorar el viaje, el inicio del viaje, esperar un rato más, que poco a poco vaya saliendo el sol, que se vaya despejando la niebla, a los efectos de poder viajar con mayor visibilidad y por ende con mayor

0: garantías de seguridad vial. Pero bueno, sabemos que lamentablemente hay que cumplir con las obligaciones, con los horarios estipulados. Y bueno, quien tenga que salir a la ruta, le pedimos hacerlo con la debida reserva de tiempo para poder adoptar una velocidad prudente. Realmente tenemos un cuadro crítico en materia de visibilidad. Así que pedimos que la responsabilidad y la conducta del automovilista esté a la altura de las circunstancias. Totalmente prohibido, pedimos hacer maniobras de sobrepaso en este contexto con tan baja visibilidad. Es, por cierto, la maniobra más peligrosa que podemos hacer por el potencial riesgo de choque frontal. Recuerden también utilizar luces bajas o luz antinieblas si el vehículo las posee. Nunca detenerse en la banquina, esto es algo muy peligroso también. Cabe destacar también que en días de niebla tenemos reducido el sentido de la vista, que es el sentido que más utilizamos en el ejercicio de la conducción. Por lo tanto, instamos a aguzar el sentido del oído. Así que sugerimos hacer callar a todos en el auto, apagar la radio, bajar los vidrios y escuchar. De esta manera, el sentido del oído nos puede aportar información acerca de situaciones que pueden colaborar a la seguridad vial y que terminen justamente evitando siniestros viales. Bueno, más allá de este dato de que tenemos niebla y niebla espesa en toda la provincia, por fortuna no hay que reportar a esta altura de la mañana siniestros, choques o cortes de ruta. Pero bueno, para que esto se mantenga así, cabe destacar que en un rato, si la niebla lo permite, comienzan a trabajar nuevamente en la zona de Coronda, en la autopista Rosario Santa Fe, del kilómetro 116 al 118, están repavimentando este segmento de la autopista Brigadier López, así que suma cautela quien pase por allí. Sin nada más que agregar y deseándoles buena jornada a todo el equipo, me despido hasta el día de mañana.
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0: nacionales. El Papa no puede venir a un país con la iglesia y el gobierno peleados, aseveró una fuente oficialista a los medios. La apreciación refleja el clima que atraviesa hoy el vínculo entre la iglesia y el gobierno de Javier Milei. La posible visita del Papa León XIV parece haber contribuido a ordenar una relación que atravesó momentos de fuerte tensión. Sin embargo, por lo bajo, persisten algunas rispideces que se profundizaron luego de la homilía a cargo del arzobispo Jorge Ignacio García Cuerva en el Tedeum del 25 de mayo. Si bien el mandatario intentó mostrarse cordial y quitarle dramatismo a los cuestionamientos de García Cuerva, tras validar sus palabras en el marco de las Sagradas Escrituras, segundas líneas del oficialismo sorprendieron dentro del propio espacio al cargar con dureza contra el arzobispo.
1: Internacionales.
0: En algún lugar de Kiev, en un campo de entrenamiento militar, un grupo de adolescentes patriotas practica ejercicios militares bajo la atenta mirada de instructores del ejército. El más joven tiene 14 años. Vienen aquí 4 o 5 veces por semana después de hacer la tarea y afirman con convicción estar listos para reemplazar a los caídos. Nuestros hombres no son infinitos. Alguien tiene que sustituirlos, dice Danilo, de 18 años, con sus ojos color esmeralda enmarcados por un pasamontañas caqui. Al otro lado de la ciudad, un joven de 28 años mira fijamente las paredes de su refugio. Confinado y aislado digitalmente desde que evitó el servicio militar obligatorio en febrero. Al comienzo de la guerra, Iván recaudó fondos para el ejército. Ahora, pálido por la falta de luz solar, rechaza la idea misma de una Ucrania independiente. Es uno de los aproximadamente 300.000 hombres ucranianos ausentes sin permiso.
1: Hasta aquí la información.

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0: nacionales. El Papa no puede venir a un país con la iglesia y el gobierno peleados, aseveró una fuente oficialista a los medios. La apreciación refleja el clima que atraviesa hoy el vínculo entre la iglesia y el gobierno de Javier Milei. La posible visita del Papa León XIV parece haber contribuido a ordenar una relación que atravesó momentos de fuerte tensión. Sin embargo, por lo bajo, persisten algunas rispideces que se profundizaron luego de la homilía a cargo del arzobispo Jorge Ignacio García Cuerva en el Tedeum del 25 de mayo. Si bien el mandatario intentó mostrarse cordial y quitarle dramatismo a los cuestionamientos de García Cuerva, tras validar sus palabras en el marco de las Sagradas Escrituras, segundas líneas del oficialismo sorprendieron dentro del propio espacio al cargar con dureza contra el arzobispo.
1: Internacionales.
0: En algún lugar de Kiev, en un campo de entrenamiento militar, un grupo de adolescentes patriotas practica ejercicios militares bajo la atenta mirada de instructores del ejército. El más joven tiene 14 años. Vienen aquí 4 o 5 veces por semana después de hacer la tarea y afirman con convicción estar listos para reemplazar a los caídos. Nuestros hombres no son infinitos. Alguien tiene que sustituirlos, dice Danilo, de 18 años, con sus ojos color esmeralda enmarcados por un pasamontañas caqui. Al otro lado de la ciudad, un joven de 28 años mira fijamente las paredes de su refugio. Confinado y aislado digitalmente desde que evitó el servicio militar obligatorio en febrero. Al comienzo de la guerra, Iván recaudó fondos para el ejército. Ahora, pálido por la falta de luz solar, rechaza la idea misma de una Ucrania independiente. Es uno de los aproximadamente 300.000 hombres ucranianos ausentes sin permiso.
1: Hasta aquí la información.

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3: 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Mientras crecen las versiones de que Manuel Adorni podría ser llamado a indagatoria y luego eventualmente procesado, el gobierno dijeron estar tranquilos de que eso no.

0: ocurrirá. Al menos por ahora, no hay pruebas, deslizaron en la Casa Rosada, mientras el jefe de gabinete demora la presentación de su declaración jurada. Estamos tranquilos, no creemos que pase. No hay elementos para que ocurra, dijeron con firmeza desde el ala liderada por Karina Milei, donde defienden ciegamente al cuestionado ministro coordinador, a pesar de las sospechas. Aclararon que con la palabra elementos se referían a que no hay pruebas en la causa que llevan el juez Ariel Lijo y el fiscal Gerardo Policita. Deportes. La fase de grupos de la Copa Sudamericana baja el telón a lo largo de la semana. Deportivo Riestra cerró su participación en su primer certamen internacional con su visita a Palestino en Chile. San Lorenzo, por su parte, recibió en el nuevo gasómetro a Deportivo Recoleta de Paraguay y quedó eliminado. Por su parte, Deportivo Riestra cerró su primera participación en la Copa Sudamericana con un empate 1-1 ante Palestino en el Estadio Municipal de La Cisterna, en Chile, en un partido correspondiente a la sexta fecha por el Grupo F. El Malevo, que llegó al duelo ya eliminado, se adelantó en el marcador con un tanto de Juan Cruz Randazzo, pero no pudo sostener la ventaja y terminó igualando en un encuentro en el que los locales jugaron más de 30 minutos con 10 hombres.
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4: Sergio Schocklender pidió ampliar su declaración indagatoria hoy miércoles en el juicio oral por la causa Sueños Compartidos, que investiga un presunto fraude por un desvío de más de 200 millones de pesos destinados a la construcción de viviendas sociales. Esta será la segunda oportunidad en la que el ex apoderado de la Fundación Madres de Plaza de Mayo haga uso de su derecho a la defensa

0: Tribunal Oral Federal 5, compuesto por los jueces Adrián Grimberg, Adriana Paliotti y Ricardo Basílico. Cuando declaró en el inicio del debate, dijo que la fundación funcionaba como un aparato militante del kirchnerismo por orden de Eve de Bonafini, fallecida en 2022.
1: Internacionales.
0: El Papa León XIV ha sido uno de los principales críticos mundiales de las medidas respectivas y represivas contra la inmigración y de la guerra, estableciendo una agenda moral que, en ocasiones, ha desafiado a los dirigentes políticos de su país de origen. Ahora León, el primer papa de Estados Unidos, ha añadido a esa lista la inteligencia artificial, enfrentándose a los agentes de poder estadounidenses de otro tipo, esta vez en Silicon Valley. El documento papel de León, titulado Magnifica Humanitas o Magnifica Humanidad, y hecho público el lunes, es de declaración teológica que define hasta ahora su joven papado y la intervención moral más significativa sobre la inteligencia artificial realizada hasta la fecha por un líder religioso.
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3: Sergio Schocklender pidió ampliar su declaración indagatoria hoy miércoles en el juicio oral por la causa Sueños Compartidos, que investiga un presunto fraude por un desvío de más de 200 millones de pesos destinados a la construcción de viviendas sociales. Esta será la segunda oportunidad en la que el ex apoderado de la Fundación Madres de Plaza de Mayo haga uso de su derecho a la defensa ante el Tribunal Oral Federal 5, compuesto por los jueces Adrián Grubber, Adriana Paliotti y Ricardo Basílico. Cuando declaró en el inicio del debate, dijo que la fundación funcionaba como un aparato militante del kirchnerismo por orden de Eve de Bonafini, fallecida en 2022.
2: Internacionales.
3: El Papa León XIV ha sido uno de los principales críticos mundiales de las medidas respectivas y represivas contra la inmigración y de la guerra, estableciendo una agenda moral que, en ocasiones, ha desafiado a los dirigentes políticos de su país de origen. Ahora León, el primer Papa de Estados Unidos, ha añadido a esa lista la inteligencia artificial, enfrentándose a los agentes de poder estadounidenses de otro tipo, esta vez en Silicon Valley. El documento papel de León, titulado Magnifica Humanitas o Magnifica Humanidad, y hecho público el lunes, es de declaración teológica que define hasta ahora su joven papado y la intervención moral más significativa sobre la inteligencia artificial realizada hasta la fecha por un líder religioso.
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1: Buen día, ¿cómo les va? Buen miércoles a todo el equipo del programa. Muy buena jornada a la audiencia. Bueno, panorama delicado, panorama realmente altamente riesgoso por un miércoles con bancos de niebla densos. En algunos sectores cabe destacar que la visibilidad se encuentra reducida prácticamente a valores nulos, como es buena parte de las rutas del sur santafesino, ruta 33, autopista Rosario-Córdoba, la ruta 18. Bueno, nos terminan de mandar algunas fotografías de la ruta 18, realmente está muy complicada, al igual que la 14. Quien pueda hacerlo, lo más atinado sería tratar de demorar el viaje, el inicio del viaje, esperar un rato más, que poco a poco vaya saliendo el sol, que se vaya despejando la niebla, a los efectos de poder viajar con mayor visibilidad y por ende con mayores garantías de seguridad vial. Pero bueno, sabemos que lamentablemente hay que cumplir con las obligaciones, con los horarios estipulados. Y bueno, quien tenga que salir a la ruta, le pedimos hacerlo con la debida reserva de tiempo para poder adoptar una velocidad prudente. Realmente tenemos un cuadro crítico en materia de visibilidad. Así que pedimos que la responsabilidad y la conducta del automovilista esté a la altura de las circunstancias. Totalmente prohibido, pedimos hacer maniobras de sobrepaso en este contexto con tan baja visibilidad. Es, por cierto, la maniobra más peligrosa que podemos hacer por el potencial riesgo de choque frontal. Recuerden también utilizar luces bajas o luz antiniebla si el vehículo las posee. Nunca detenerse en la banquina, esto es algo muy peligroso también. Cabe destacar también que en días de niebla tenemos reducido el sentido de la vista, que es el sentido que más utilizamos en el ejercicio de la conducción. Por lo tanto, instamos a aguzar el sentido del oído. Así que sugerimos hacer callar a todos en el auto, apagar la radio, bajar los vidrios y escuchar. De esta manera, el sentido del oído nos puede aportar información acerca de situaciones que pueden colaborar a la seguridad vial y que terminen justamente evitando siniestros viales. Bueno, más allá de este dato de que tenemos niebla y niebla espesa en toda la provincia, por fortuna no hay que reportar a esta altura de la mañana siniestros, choques o cortes de ruta, pero bueno, para que esto se mantenga así, cabe destacar que en un rato, si la niebla lo permite, comienzan a trabajar nuevamente en la zona de Coronda, en la autopista Rosario-Santa Fe, del kilómetro 116 al 118, están repavimentando este segmento de la autopista Brigadier López, así que suma cautela quien pase por allí. Sin nada más que agregar y deseándoles buena jornada a todo el equipo, me despido hasta el día de mañana.
0: Informó Agencia Provincial de Seguridad Vial, Gobierno de Santa Fe. 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
1: Buen día, ¿cómo les va? Buen miércoles a todo el equipo del programa. Muy buena jornada a la audiencia. Bueno, panorama delicado, panorama realmente altamente riesgoso por un miércoles con bancos de niebla densos. En algunos sectores cabe destacar que la visibilidad se encuentra reducida prácticamente a valores nulos, como es buena parte de las rutas del sur santafesino, ruta 33, autopista Rosario-Córdoba, la ruta 18. Bueno, nos terminan de mandar algunas fotografías de la ruta 18, realmente está muy complicada, al igual que la 14. Quien pueda hacerlo, lo más atinado sería tratar de demorar el viaje, el inicio del viaje, esperar un rato más, que poco a poco vaya saliendo el sol, que se vaya despejando la niebla, a los efectos de poder viajar con mayor visibilidad y por ende con mayores garantías de seguridad vial. Pero bueno, sabemos que lamentablemente hay que cumplir con las obligaciones, con los horarios estipulados. Y bueno, quien tenga que salir a la ruta le pedimos hacerlo con la debida reserva de tiempo para poder adoptar una velocidad prudente. Realmente tenemos un cuadro crítico en materia de visibilidad. Así que pedimos que la responsabilidad y la conducta del automovilista esté a la altura de las circunstancias. Totalmente prohibido, pedimos hacer maniobras de sobrepaso en este contexto con tan baja visibilidad. Es, por cierto, la maniobra más peligrosa que podemos hacer por el potencial riesgo de choque frontal. Recuerden también utilizar luces bajas o luz antinieblas si el vehículo las posee. Nunca detenerse en la banquina, esto es algo muy peligroso también. Cabe destacar también que en días de niebla tenemos reducido el sentido de la vista, que es el sentido que más utilizamos en el ejercicio de la conducción. Por lo tanto, instamos a aguzar el sentido del oído. Así que sugerimos hacer callar a todos en el auto, apagar la radio, bajar los vidrios y escuchar. De esta manera, el sentido del oído nos puede aportar información acerca de situaciones que pueden colaborar a la seguridad vial y que terminen justamente evitando siniestros viales. Bueno, más allá de este dato de que tenemos niebla y niebla espesa en toda la provincia, por fortuna no hay que reportar a esta altura de la mañana siniestros, choques o cortes de ruta, pero bueno, para que esto se mantenga así, cabe destacar que en un rato, si la niebla lo permite, comienzan a trabajar nuevamente en la zona de Coronda, en la autopista Rosario Santa Fe, de que

0: kilómetro 116 al 118, están repavimentando este segmento de la autopista Brigadier López, así que suma cautela quien pase por allí. Sin nada más que agregar y deseándoles buena jornada a todo el equipo, me despido hasta el día de mañana.
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0: a las 11 de la mañana por Canal Rural.
1: Sí, 2.000 vacunos, estamos casi seguros de tener filmado, y se agrega el día jueves 4, el remate en Tala, o sea, la semana que viene igual tenemos dos. Habitualmente tenemos dos, habitualmente cuando no hay tres, muy eventualmente tenemos uno solo en la semana.
0: Gustavo, muchas gracias, como siempre.
1: No, a vos, Santiago, fuerte abrazo y muchas gracias por este espacio. Hasta la semana que viene. LT39.
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0: arranca, estamos arrancando, por supuesto, comenzando la edición del día miércoles, en esta mitad de la semana, Estudio Mega, miércoles 27 de mayo de este año 2026, iniciando este programa para todo el país, para gran parte de Latinoamérica también, y además estamos acá en Virasoro, desde la provincia de Corrientes, hacemos este programa para todas las radios que están justamente tomando la señal a esta hora, más de 500 medios en toda la República Argentina, en países vecinos, tomando la señal de este programa. Mi nombre es Matías Toledo, hoy es miércoles de Tropicales Clásicos, así que te invito a que te quedes ahí, a compartir la mejor música acá en la radio. De lunes a viernes, 60 minutos, arrancamos miércoles de Tropicales Clásicos.
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2: 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Internacionales. El Congreso de Bolivia abrió este martes la vía para que el presidente Rodrigo Paz pueda declarar un estado de excepción que le permitiría usar los militares y restringir algunas libertades con el fin de frenar las masivas protestas que exigen su renuncia. Con más de 2/3 de votos a favor, la Cámara de Diputados eliminó una norma que limitaba desde 2020 la capacidad del presidente de aplicar estados de excepción. Suprimida también previamente por el Senado, Paz queda con el camino libre. Queda sancionada la presente ley, dijo el jefe legislativo Roberto Castro, tras más de 5 horas de debate en sesión virtual, a la que asistieron 117 de los 130 diputados. La Secretaría de la Cámara precisó que fue adoptada con más 2/3 de los votos.
0: Deportes.
2: Estudiantes venció 1-0 a Independiente Medellín este martes en La Plata por la sexta fecha del Grupo A de la Copa Libertadores 2026. El Pincha logró la victoria para avanzar a octavos de final del torneo, que ganó en 4 ocasiones. Fue dramática y agónica la definición del pleito en el estadio Jorge Luis Hirschi. El trámite fue intenso y parejo en el arranque, con llegadas para ambos bandos. En el local, avisó Facundo Farías con un remate que pasó cerca del travesaño. Mientras que el elenco cafetero tuvo una clara de Johnny González. Luego el Pincha mantuvo la iniciativa y Farías se consolidó y fue la principal credencial del elenco platense. El ex volante ofensivo de Colón de Santa Fe se mostró muy activo y preciso para el traslado de la pelota y también jugó bien por las bandas.
0: Hasta aquí la información.

presente edición de Del Litoral al País, junto a todos ustedes hasta las 2:30 de la tarde. Ya está abierta la línea para los mensajes de texto, para los mensajes de audio, perdón, y para los llamados al 42-12-85. Arrancamos nuestro encuentro de hoy con los de Mailín y esta versión, un tema de Gregorio de la Vega y de Tarragó Ross, Acuruzú Cuatiá.

0: Acuruzú Cuatialo de Marilín, apertura de nuestro programa de hoy, apertura de nuestro del litoral al país, 3436-617-587 para los mensajes. 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
1: Buen día, amigo. ¿Cómo andás, querido? Acá estoy esperando el mejor programa del mundo, el mejor que he escuchado en mi vida. Pero por supuesto. Y ya tengo varios abriles. ¿A que no sabés que lo encontré? Lo encontré a Marino.
0: No puedo.
1: En la calle. ¿Y a dónde lo puedo haber encontrado? Agencia Quinela. Agencia Quinela. Me convidó para poner una carnicería todo trapo. Dice que quiere poner una carnicería y llevarme a mí de ayudante. Yo no sé ni chairar los cuchillos, pero bien igual.
0: ¿Y sí?
1: Bueno, loco, abrazo grande. No sé si me habrá macaneado o no. ¿Vos qué opinión tenés?
0: Pero sería líder en venta. Lo que sería ahí, Carnicería Marino. Carnicería Marino, con la invaluable colaboración del Bicho Vera ahí, imagínese, el Bicho de cobrador y Marino de carnicero. Pero yo, si tuviera que comprar carne, iría ahí, qué sé yo, no sé. Bueno, 3436-617-587 para los mensajes.
2: Hola, Joaquín, pasamos un tema del Guarellán para Juan Beber y Atilio, y para Juan Muñoz y familia, de parte de José Reynoso.
0: Bueno, José querido, cómo no, con todo gusto.

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1: Hola Joaquín, buen día, buenas tardes, no sé, para mí buen día. ¿Cómo le va? Daniel habla de Capitán Bermúdez, acá viajando como todos los días, volviendo de Campana, a la altura de Villa Constitución, acá, queriendo para llegar al rancho. Quisiera escuchar un tema hoy, si se puede, de Monchito Merlo, Mi Sumampeña, si es posible. Si no hay mucha molestia, firme a la 980 como todos los días, y acá jodiéndolo de vuelta pidiendo un tema. Saludo a todos los oyentes, habla Daniel acá de Capitán Bermúdez, volviendo del lado de Campana para San Lorenzo. Le mando un saludo grande y un fuerte abrazo.
0: Bueno, un abrazo grande, Daniel, un abrazo grande, un abrazo, saludos. Vamos a buscar, claro que sí, este Sumampeña por Monchito Merlo, para ir cumpliendo con el amigo. Vámonos.

0: Bueno, Suman Peña ahí, Monchito, Merlo. En este momento del programa estoy con más mensajes de la audiencia. 3436-617-587, señoras y señores. 3436-617-587 para los mensajes en el programa. A ver qué nos dicen aquí.
1: Buenas tardes, Joaquín. Habla Jorge de Villa Constitución, escuchando el programa como todos los días. Muy buen comienzo. Me gustaría escuchar, si es posible, un chamamé por Mauri y Simón Merlo, en medio de la tormenta. Bueno, Joaquín, que tengas una buena tarde. Saludo para vos y toda la audiencia.
0: Chao, querido. Un abrazo grande. Hola, ¿quién habla?
2: El doctor de Galarza, Entre Ríos, República Argentina. ¿Qué tal? ¿Cómo le va, don Pablo La Rosa? ¿Qué dice? ¿Cómo anda usted?
0: El doctor de Galarza, ¿cómo está? ¿Cómo está? ¿Sí lo... ¿Usted me escucha o no me escucha?
2: Estoy escuchando, sí, señor.
0: No, pero para... hable fuerte, hermano, porque si no, no...
2: Sí, ya le dije, el doctor del segundo de acá de Galarza, Entre Ríos, República Argentina. ¿Qué pasa?
0: Bueno. Ah. ¿Así que se encontró con el amigo Bicho Vera?
2: Ajá, sí, andaba haciendo los trámites yo, porque a ver si puedo, si me pueden solicitar el permiso para poner una carnicería. Vamos a poner una carnicería acá.
0: ¿Usted quiere poner una carnicería?
2: Sí, señor. Ajá. Ya casi que conseguimos local y tenemos que ver la habilitación. Tenemos que hacer varios papeles todavía.
0: ¿Pero son socio o va a ser un empleado?
2: No, el Bicho va a ser medio empleado socio.
0: Medio empleado socio. Ajá. Sí, quiere decir que cuando las cosas vayan bien va a ser empleado y cuando vayan mal va a ser socio.
2: Exactamente, ya. Sí, por supuesto.
0: ¿Me imaginé?
2: Sí,
0: me imaginé.
2: Sí.
0: Me
2: imaginé. No, él va a ser el que va a manejar la plata, va a llevar la plata, ajá, va a llevar todo, ajá, va a llevar los papeles.
0: Sí.
2: Pero no al baño, va a llevar los papeles. Sí. Así tiene que llevarlo, por supuesto.
0: ¿Ya tiene nombre la carnicería?
2: No, todavía no, compañero, no. Por ahora no tiene nada, estamos en los proyectos.
0: En el proyecto. Y bueno, pero...
2: Sí, señor. Ni bien ya solicitemos todo, tengamos todo, cierra todo, colocado, como va a arrancar, entonces recién se va a poner el nombre de la carnicería.
0: Y se habló y con el
2: día,
0: amigo...
2: Y el día que lo vamos a abrir.
0: Ya, se habló con el amigo Menescardi ahí para que le mande bromatología ahí, para que le haga los controles.
2: No. Por ahora no, todavía eso lo vamos a dejar un poquito más adelante.
0: No,
2: pero esto se va a conseguir todo, ya no se haga problema.
0: Claro. Usted va todo medio sin papel, nomás medio como caramelo y gomita nomás.
2: Claro, vamos a empezar medio de contrabando, sí,

0: Tal de noche nadie anda, todo duermen, así
1: sí, me di cuenta, sí, está bien,
0: sí.
1: Está bien.
0: No sé si usted nos anima a dar una manito también, no, pero bienvenido sea.
1: Yo de noche duermo, discúlpeme.
0: No sé si me ha dicho que usted es como el zorro. Duerme de día y sale de noche.
1: No, a la vista está que
0: no. No, sí, eso es, no, a mí no me van a mentir, no me van a mentir.
1: A la vista está que no.
0: Sí, no, no.
2: ¿Es una hija de
0: Marino
2: Sánchez?
0: No, yo gracias a Dios la noche la ocupo para descansar.
1: Bueno. ¿Qué va a querer
0: y
1: escuchar?
0: Ahora recién vengo de Gualeguay porque ya la semana que viene también ya viene, llega la partida de 450 codarní.
1: ¿Ah, sí?
0: Sí.
1: Ah, está bien. ¿De dónde vienen? Así.
0: Y eso vienen de Estados Unidos.
1: ¿De Estados Unidos?
0: Sí, porque acá no se consiguen mucho, acá se consiguen muy poquito.
1: Ajá, ¿y en qué se la llevan?
0: Y me lo traen en avión.
1: ¿En avión?
0: Ajá.
1: Bueno.
0: Sí, ya está preparada la avioneta con todo. Bien. 453 me dijeron que eran.
1: ¿No le hace mal a la codorní que el avión vaya tan alto?
0: No, si vienen todas, vienen todas las cabezas tapadas y todo para que no vean, para ver únicamente ya cuando estén en la jaula.
1: Claro, usted dice que le tapa los ojos para que no se asusten.
0: si no se pueden apartar, vio, y claro, y va a caer el tendal allá arriba.
1: Sí, está bien, bueno, está bien.
0: Sí.
1: Bueno,
0: yo voy a querer escuchar por Luis Barro.
1: Ajá.
0: Pisando el estribo.
1: Bueno.
0: ¿Puede ser?
1: Sí, cómo no.
0: Bueno. Y le mando un abrazo y cuando estemos con la de esto azul, ya lo vamos a invitar para que venga para comer, vamos a comer un asadito.
1: Para la inauguración.
0: Para la inauguración, bueno, esta tarde.
1: Le mando un abrazo, ¿eh?
0: Igualmente, que pase lindo, saludo a toda la audiencia.
1: Un abrazo grande, saludo. Bueno. ¿Qué va a ser? Bueno, te engañan y te engañan. Mauri Simón Merlo, ¿eh? En medio de la tormenta.

0: buenas tardes. Soy el maestro Pomelo, maestro acá de la tercera sección. Mandarle un saludo al Dani Negri de Villa Constitución, al maestro Tuyango, que es el director de la Escuela 3, al maestro Nelson. Y te quería pedir la canción La Patria Está Desangrada, la que tocan ustedes. Gracias.
1: Bueno, amigas, un abrazo grande. Primero voy con Luis Barros, pisando el estribo. ¡Vamos!

0: ahí cumpliendo con el pedido de Marino Sánchez, me dice Gustavo Koch, acertado, que la carnicería de Marino Sánchez se puede llamar el as de espada, porque iba a matar lo que caiga nomás, dice. Le encuentro bastante razón. Bueno, a ver.
1: Hola Joaquín, buenas tardes, ¿cómo te va? Bueno, quería mandar un saludo al amigo Cuchicuchi, que lo vi el fin de semana con los chorizos en la mano. Estaba de carneada el hombre. No avisó, no dijo nada, pero bueno. Nada, quería dedicarle un tema. Escuché nuevo, chamamé, Los perros de la vecina. Especialmente para él.
2: Hola Joaquín, estoy escuchando el señor que va a poner dos carnicerías, no una, Una es el asustado y el otra es el degollado. Dígale que vio, los cuateros ya no van más, van libres, no tienen condena, no tienen nada. Son amigos del presidente, son amigos del gobernador y por ahí también del intendente. Así estamos los argentinos, inmundicia por todos lados.

0: Y a mi hermano allá, Miguel también, de Nuevo York. Ahora empresario de la grasa. ¿Quién te ha visto y quién te ve? Bueno, pasame un tema, por favor, de Figueroa, el mal llevado. Un abrazo.
1: Bueno, querido.
2: Hola, Joaquín. ¿Cómo andas? Acá escuchándote el programa. Pasame un chamé del conjunto Iberá. Estancia al peligro. Se lo dedico a mi amigo Fabián Belén. Soy Julio de San Pedro.
1: Bueno, Julio querido, un gran abrazo, ¿eh? Estamos cubriendo toda la región con el programa 3436-617-587 para los mensajes de audio de los amigos. 3436-617-587 para los mensajes de audio que nos van dejando los amigos.
3: Buenas tardes, Joaquín. ¿Cómo te va? Bruno Jiménez te habla. Acá andamos en la isla comiendo un buen guiso. ¿Podés mandarme un saludo para José Torri y familia? Que está en Vuelta Obligado, nosotros estamos acá en la Isla de los Ratones. Un saludo, ¿me podrá pasar la canción de los del Gualayán, si tú supieras? O por algún otro que la cante. Muchísimas gracias y buenas tardes.

0: Pásale un tema para mi amigo, el Pomelo, el Gavilán del Esteve. Y para mi amigo Diego Rotar, el maestro. Para el suegro Juleco Gómez, pásale un tema de lo suyo. Y para mi amigo el Murciélago, el Correntoso, Juan Cuchicha. Mándale un abrazo.
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2: Joaquín, Dani Negri, Villa Constitución, un saludo grande para Pomelo, de parte de Arielito Aguilar, que no se olvide lo que le pidió. Y para Tuyango, no sé cuál es el Tuyango, maestro de las cuatro bocas debe ser. Le manda para los Rotar también, Arielito, el saludo. Y otro para el Flaco Patice. Y también para don Adolfo Gómez y el Pato Bocuti de San Nicolás. ¡Qué grande Pomelo! ¡Qué gente patriota que tienen ustedes, eh! No es como Mariano Sánchez, ese sí que labura, estos sí que laburan, ¿eh? Cruzan el río con viento para ir a darle clase a los gurises allá en Entre Ríos. ¡Qué grande los maestros!
3: ¿Qué tal, don Joaquín? ¿Cómo le va? Buenas tardes, soy Peretti, acá de Los Pagos de Puerto Gaboto, amigo. Le quiero pedir un tema para los amigos acá, que estamos en la isla, para Coqui, Antonio y Ramón. Entre amigos, pichamamé, amigazo. Muchísimas gracias. Siga así que va lindo este programa, va lindo.

0: Hola Joaquín, buenas tardes Joaquín, el perrito vivo te habla de acá de San Nicolás. Acá estamos con el viejo Chemo que le pegó Monzón, que vos le dijiste al rubio, Monzón lo puede haber pegado. Está re malazo el viejo. Acá estamos en la costa del río, pescando y tomando mate y escuchándote, por supuesto, como todos los días. Un abrazo lindo, Joaquín, muy lindo tu programa, muy escuchado acá. Y que sé que te escucha, que tiene radio, el Radio El Faustino Peco. Te escucha siempre, Peco. El Faustino acá de Sánchez. Un abrazo, Joaquín, muy lindo tu programa. Saludos de parte de Chemo y mío.
1: Chao, querido, un abrazo grande.
2: Hola, amigo, ¿cómo andas? Acá estamos mitigando el frío con el hornito prendido, cocinando algo, escuchándolo, disfrutando de la buena música. Y bueno, como trabajamos de noche nomás, anoche tuvimos la compañía del Chino de Ramírez, algunos otros amigos. Y bueno, un saludo grande para todos ustedes, todos tus oyentes, que son muchos. Ayer lo escuché al Negro Botic. Bueno, un abrazo grande y te falta Misakoski, que no ha llamado. No sé qué le pasará a Misakoski.
1: ¿Qué le pasa a Misakoski?
2: Estará escondido al lado del fogón.
1: ¿Qué pasa a la gente de Crespo, de Ramírez? ¿Qué pasa?
3: Hola Joaquín, buenas tardes, saludo para vos y para toda la audiencia. Y quería decirle feliz cumpleaños a mi hija Lucía, justo estamos yendo a Rosario. Ángel Bernardo Chaparro, un abrazo para vos.
1: Bueno, amigazo, feliz cumpleaños para su hija.
4: ¿Cómo anda don Joaquín? Buenas tardes, acá estoy trabajando y escuchándolo como hablaba con Marino Sánchez, y llegué a una conclusión. Escucharlos conversar a ustedes es lo mismo que una pelea de indios, puro bolazo, uno más mentiroso que el otro. Pero, por favor. Bueno, don Joaquín, si a usted le queda bien, y si lo hacen ustedes al chamamé del galpón, no. Hágamelo, si usted quiere, ¿no?
1: No, pero este semejante chamamecero que han hecho el galpón, fíjese, ¿eh? El rey del chamamé, sin ir más lejos, acá está.

gente del interior, que ha sido el interior, quiero decir, ¿sí? Casi todo. Porque a veces yo me pongo nostálgico y me pongo a recordar cosas, y por ahí la gente de ciudad, bueno, sí, se tienen que acordar cosas que han pasado por el costado de la vida nuestra y lo dejamos que se vayan. Porque el progreso va cambiando las cosas y uno se olvida que antes estuvieron. El repartidor de pan, que era parte de nuestro acontecer diario. El afilador, el escardador de lana, que venía a armar los colchones cada dos o tres años. Era como un día de piña, el aceite levantaba. Arriba todo el mundo y a descoser, y ojalá que hubiera buen tiempo, y el tipo en el patio escardando y las mujeres lavando los cotines, y si se habían agujereado o remendado, y a la noche los armaban, pero no le quedaba tiempo él para ponerle el botón del centro y quedaban los cosas, ¿no? El lechero era parte de nuestra vida. Las casas, ¿cómo eran? Casas generosas, de terreno generoso, con entrada por el costado, con patiecito, galería. Se le daba, ¿se acuerda?, la llave al lechero. Se le decía dónde estaba, por si llegaba más tarde. Hoy usted va a las góndolas, hay leche hasta para los discos. Etiqueta verde, marrón, como si fueran vino. Me decían a ver, ¿se fijó don Luis en qué viene el vino ahora? Caja de cartón, ni papelear sirve.

acuerdan cuando... Yo me acuerdo, era una pieza adelante, la otra pieza, o dos según la familia, galería y la cocina atrás de todo. Y después estaba la suerte de huerta, alambrado, puerta. Primero había una suerte de antepatio, después el gallinero y atrás el fondo. Y al decir fondo, quiero decir fondo. El baño que le decían era fondo, porque no era baño como los de ahora, era baño allá está, y era un agujero en la tierra, ¿sí se acuerdan? Se lo calzaba como si fuera pozo, con los ladrillos entrelazados para que haya la posibilidad de drenaje. Arriba se lo tapaba o con durmiente y se le dejaba el agujero y después se hacía el kiosco. ¿Se acuerdan? O era le hacían de cemento armado con el agujerito y una sobre plataforma. El agujerito estaba casi tirando para el fondo. Y era siempre una puerta con un calado que era un corazoncito, no sé por qué. Querían dulcificar algo que no podía ser. Darle un toque sentimental. Y se le hacía pasillo abovedado, con ladrillo picado, cualquier cosa, porque se acuerda que las idas allá no se suspenden por mal tiempo. Tenías que ir. Los chicos ahora no tienen ni idea que eso hemos vivido nosotros. Terreno que yo tengo en el Chaco, 45 metros de fondo. En el último metro está el degenerado. Pero no por una ocurrencia de uno, sino por disposición municipal para separar los pozos y para que no se entreveren las napas. Acá adelante el pozo para el agua y allá el de los desperdicios. Los chicos hay que explicar, era un agujero directo, era una cosa... requería equilibrio y puntería. Las tres puertas hasta llegar allá, porque había... el jardín, el gallinero y el fondo, que a veces había algún lechón, alguna ovejita. Las puertas eran todas con resortes.

dirán los jovencitos que nunca vieron eso. ¿Y en invierno cómo hacía? A la noche, porque era bravo, ¿eh? Había que ser muy hombre a las 6 de la mañana para ir para allá. Había una cosa que ni se imaginan, porque ya se perdió. La taza de noche. Algunas eran de uso individual y la otra de toque familiar. Dirán los jovencitos, ¿qué es la taza de noche? Lo que ahora los chicos le llaman la pelela, pero estas eran tamaños regulares. Cuando era para no ir hasta allá, era de uso familiar, había algunos viejos. Porque la abuela solía ser desprolija y dejarla en cualquier lado. Como no había luz eléctrica, vos te llegás a atropellar algo de eso usado, no te olvidás nunca más. Las cocinas, ¿se acuerdan cómo eran? Grandísimas. Primero eran mesas grandes con cajones y en los cajones estaban las cosas. Y colgadas en la pared, con unas cosas de tablita, los ganchos, y ahí estaban las tapas, metidas en una... Había, se les hacían unas rendijas, dos tablas y se ponían las tapas así, las cacerolas colgadas. Después empezaron a aparecer las primeras mesadas, de madera con estambre, cortina. Después ya empezaron las mesadas de marmolina, las que hacían los mosaiqueros, con canaleta para la pileta. Y por ahí tenías pileta, pero no tenías canilla que darle. Entonces ponía el fontón abajo, pero tenías pileta. Y a los costados, porque siempre eran en esquina, los estantes. De este lado las cacerolas, las ollas, y del otro lado los utensilios de limpieza y dos cajones vacíos que eran o de durazno o de uva, con papel de diario abajo. Una era para la papa y la otra para la cebolla. No me digan que no se acuerdan. Cortina de cretona, con una suerte de forro de cable bicicleta, que usted lo estiraba y lo enganchaba y quedaba ¡ting! Y por ahí corrían las argollitas, y eso tapaba lo bueno y lo malo que estaba atrás. De aquel entonces es la historia que le voy a contar. Porque ahora ya ha cambiado todo, viste que... Ahora vos vas, las cocinas son como de cine. Agarras el cajón y tenés que tener cuidado porque se te viene solo para afuera. Solo el rulemán es de teflón. Y hace... sale hasta atrás. Y antes, cuando eran de madera, ¿te acordás los cajones? Y se inflaban los días de humedad. O sea... Yo no sé si a ustedes les ha pasado... Pero yo tenía un cajón degenerado que para sacarlo de ese cajón tenía que sacar de arriba y por el agujero del de arriba sacar las cosas, porque no se abría nunca. No sé si les ha pasado. De aquel entonces, cuando el panadero, cuando el afilador, de la época en que los lecheros entraban, porque teníamos tanta confianza que le dejábamos o en el contramarco de la puerta o en la plantera, entre las hojitas, la llave, y dejaba la leche. Que era como de la familia. Una mujer parecida a la que se levantó para atender los hijos, así de esas eléctricas, suena el despertador y se levanta, o sea, a prepararle el mate al marido. De ese entonces todavía el baño afuera. Estaba corrida la cortina. Y mira así, ella había comprado una bolsa de papa porque le habían hecho precio. ¿Qué es lo que a veces no piensan las mujeres? Porque dice, con lo que compro 5 kilos de papa me dan una bolsa. Eran dos para consumir. Entonces, pero ella hizo economía. Entonces lo que encontró era que estaba todo brotado. Y así como se preocupó en conseguir una bolsa por el precio con que hubiera comprado 5, también se preocupó porque estaban brotados y se zambulló debajo de la mesada a sacar brote de las papas para los costados como gallina desparramando lombrices, esas culecas, ¿viste? Ahí estaba, metida la cabeza dentro de la mesada.

0: pasaba para el baño, toalla al cuello, máquina de afeitar, brocha y la crema de afeitar y la pasta de dientes en pantufla.
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10: Bueno, me voy a la línea telefónica. Hola, ¿quién habla?
11: Hola, nene.
10: ¿Qué haces, Juan Carlos?

0: ¿cómo andás?
1: Bien, querido, bien.
0: Pero acá estoy tomándome un vinito.
1: ¿Ah, sí?
0: Sí, no le hago nunca, pero hoy se me dio por tomar vino.
1: Ay, ¿y por qué?
0: Y bueno, de vez en cuando.
1: No, está bien.
0: Uno tiene que calentar un poco el cuerpo.
1: Y prendió fuego.
0: ¿Qué tal anduviste estos días?
1: Bien, querido, bien, bien.
0: Bueno, te puedo pedir un tema. Ajá. Es una milonga, ¿puede ser?
1: Sí.
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0: Mendieta y escuchándolo como siempre. Qué alegría escucharlo a Catalino, que siempre dice que escucha la radio. Un abrazo, le hablo con Misakoski de Crespón.
1: Bueno, querido.
2: Hola, Joaquín. Buenas tardes. ¿Cómo te va? Qué buen programa, Joaquín. Como todos los días, ¿eh? No me pierdo ninguno. Todos los días, de lunes a viernes, te escucho. Qué manera de reírme. Estamos siempre esperando que aparezca el Marino Sánchez para ver qué emprendimiento nuevo tiene. Porque cada día tiene un emprendimiento nuevo. Es digno de admirar eso, ¿eh? No cualquiera tiene que... todos esos emprendimientos que él tiene. Un día de carnicería, otro día con los codornices, una vez con los pollos, otra vez con las iguanas. Bueno, cualquier cantidad de emprendimiento tiene el hombre. La verdad que es digno de escucharlo al hombre, ¿eh? Qué manera de reír de los viejos, vuelve a ser. Joaquín, quiero escuchar el tema de Mario Pilar Medina, que hace poquito fue su aniversario, el que a vos más te guste. Buen programa, como siempre, Joaquín. La verdad que cada día es digno de apreciar tu programa y de escuchar con tranquilidad como ando yo acá arriba del tractor sembrando. Son una compañía muy importante todas las tardes. Abrazo grande, Joaquín. Listo, arriba de la de San Genaro.

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0: Hola Joaquín, muy buenas tardes. Quisiera escuchar el tema de los chalchaleros. A pura usuta, puede ser. Soy Chiqui de Gaboto. Muchas gracias. Muy lindo el programa. Abrazo, Joaquín.
1: Bueno, mi gallo.
2: Buen día, señor.
3: Buen día, Pepe.
2: Me dijeron, Nico, que usted es curandero. Y aquí, Nico, te estoy trayendo mi agua para revisar. Porque ando padeciendo un mal de los amores de una guaina que hace rato me tiene penando.
3: ¿Curandero? Médico y segundo día, niña, me voy atrevido. Trae a tu agua, te voy a revisar. Reina, aquí Nico está la chencha Camaño con una pollerita rosada. La otra parte sí ya no se ve. Total, el daño, Nico, ya te lo ha hecho por ser muy chica la botella. La luz, Nico, se reamotó en el suelo.

ya qué personalidad, ¿gua? Al doctorcito ese el aciudánico que anda compadreando con todas las güeyas, esas minifaldas que andan en el centro, chamigo. Y me vino llegando, digo, aquí con una bruta ligadura, y le tuve que cuidar mantequeta y hacer anga provecito.

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1: Allá en Pampa Bandera, junto a un añoso quebracho, está clavada la cruz de un macho que aquí lo voy a nombrar. Isidro Velázquez, no podrán borrar la huella de tu destino. Permiso, chamigo correntino, si me atrevo.

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Diego Gigena. Bendecidos sus pies por los dioses del encanto y la belleza. Este fenomenal jugador, alegría de los potreros, llegó desde Capitán Bermúdez para tener el honor de llevar en su pecho la insignia roja y negra del Sebastián allá por el año 2010. Este jugador se adueña de la pelota y le saca lustre. Hasta la hace hablar. Y de esa charla millones de jugadas jamás vistas aparecen de inmediato. Pero lo más asombroso es que para terminar con esta disertación futbolera, la caricia a la red y el mimo al corazón se presentan como el precioso destino final. Defendió los colores de la primera división de Sebastián Gaboto Fútbol Club en 34 oportunidades y convirtió 11 goles. Figura trascendente del plantel que logró el ascenso en la temporada 2010 y de aquel equipo que logró el subcampeonato del año 2014. Aplausos para nuestro Diego, el del melancólico y entrañable potrero, el del caño, el de la fantasía, el de Gaboto, Diego Gigena, el del melancólico y entrañable potrero, Sebastián Gaboto Fútbol Club, la historia de una pasión, glorias del Sabalero.

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0: arranca. Estamos arrancando, por supuesto, comenzando la edición del día miércoles, en esta mitad de la semana, Estudio Mega, miércoles 27 de mayo de este año 2026, iniciando este programa para todo el país, para gran parte de Latinoamérica también, y además estamos acá en Virasoro, desde la provincia de Corrientes, hacemos este programa para todas las radios que están justamente tomando la señal a esta hora. Más de 500 medios en toda la República Argentina, en países vecinos, tomando la señal de este programa. Mi nombre es Matías Toledo. Hoy es miércoles de Tropicales Clásicos, así que te invito a que te quedes ahí a compartir la mejor música acá en la radio. De lunes a viernes, 60 minutos, arrancamos miércoles de Tropicales Clásicos.
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2: ¿Cómo estás pasando este día miércoles, esta mitad de la semana, después del fin de largo que hubo del 25 de mayo, ayer martes, hoy miércoles? Y así ya vamos cerrando este mes de mayo, despacito, ya estamos pasando el mes número 5 de este año 2026, acá con la compañía de la radio. Y ahora en junio, atención, porque en junio vamos a estar cumpliendo 6 años de programa. Exactamente, ahora en junio, 6 años de Estudio Mega. Arrancamos allá por el año 2020 con este proyecto de programa para todas las radios de la República Argentina. Y así, llegamos a un montón de lugares, a cada rincón de la República Argentina, en cada localidad, llegando con Estudio Mega. Un programa que sale desde Virasoro, desde la provincia de Corrientes, la conducción de quien te habla, Matías Toledo. Muchos amigos que sintonizan el programa por diferentes lugares, camioneros, gente que hace reparto, que me dicen: Mati, te escuché en tal radio, en tal lugar, se fue a otra provincia, nos escucharon por ahí también. Y así,

sonando este programa. Hoy es miércoles de Tropicales Clásicos y la selección espectacular de música que tenemos para compartir con todos ustedes acá es realmente fenomenal. Así que quédate sintonizando Estudio Mega.

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2: Éxitos espectaculares por acá en el miércoles 27 de mayo. Miércoles 27 de mayo, estamos despidiendo este mes número 5 del año 2026. Acá con toda la música, los éxitos espectaculares. Estudio Mega, 60 minutos de lunes a viernes, como siempre, con esta selección espectacular de canciones. Saludos por acá para los amigos de Villa Ángela en la provincia del Chaco. La gente que nos escucha también allá por la zona de Córdoba, Etruria, Río Cuarto, Córdoba Capital, los amigos de Urdinarrain, Entre Ríos, ¿dónde más? Nos están escuchando en Paraná, en Concordia, Gualeguay, Gualeguaychú, también en Ubajay. Saludos a toda la gente de Zárate, Campana, Bahía Blanca, la gente de Lomas de Zamora. Estamos también ahí sonando por la radio del amigo Radio DJ de Kemu Kemu. Allá, un abrazo grande también para todos los amigos que se van sumando todos los días. Desde hace mucho tiempo están ahí enganchados a la sintonía de Estudio Mega. Vamos a la música, último bloque y venimos con...

Parte final del programa, nos despedimos, me voy, sí, me voy, pero mañana estoy de vuelta, acá en la radio, 60 minutos de lunes a viernes, acordate, Estudio Omega, un programa que sale desde la ciudad de Gobernador Virasoro, en la provincia de Corrientes. Gracias a todos por estar escuchando el programa, nos vamos, chau, hasta mañana, chau.

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0: Nacionales.
1: El Ministerio de Seguridad Nacional elevó a 20 millones de pesos la recompensa para quienes brindan datos útiles e información que permita dar con el paradero de Guadalupe Belén Lucero Cialone, la niña que habría sido vista por última vez el 14 de junio del año 2021 en el barrio 544 Viviendas de la ciudad de San Luis. Asimismo, en la medida firmada por la ministra de Seguridad Alejandra Montioliva, se añadió que la pequeña habría sido vista por última vez el 14 de junio del año 2021. Aproximadamente a las 19:20 horas en el barrio 544 Viviendas de la ciudad de San Luis, provincia homónima, y el nuevo monto cuadruplica la recompensa anterior de 5 millones de pesos que había sido fijada por la resolución 434/2021. Deportes. Boca recibirá este juego.

0: Universidad Católica de Chile por la sexta fecha del grupo D de la Copa Libertadores, con la obligación de ganar para meterse en los octavos de final. El encuentro está programado para las 21:30 y se podrá ver por Fox Sports y Disney Plus Premium. Boca llega a este encuentro en un momento más que delicado, ya que arrastra 3 partidos sin ganar en esta Copa Libertadores y está obligado a sumar de a 3 para clasificar a los octavos de final en la última fecha. Los dirigidos por Claudio Úbeda protagonizaron un discreto empate como local por 1-1 frente a Cruzeiro de Brasil, en un encuentro donde disputaron gran parte del segundo tiempo con un jugador más. De cara a este enfrentamiento, Boca no podrá contar con varias de sus figuras, como el mediocampista Santiago Ascacíbar, quien debe cumplir una fecha de suspensión, además del delantero uruguayo Miguel Merentiel, este último lesionado.
1: Hasta aquí la información.

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4: El gobierno nacional licitará hoy miércoles títulos públicos para obtener los fondos necesarios para refinanciar vencimientos por cerca de 11 billones de pesos. También abrirá dos nuevas operaciones en bonos en dólares, AO27 y AO28, con las que busca captar cerca de 555 millones de dólares para las colocaciones en moneda local. La expectativa del mercado se mantiene en conocer cuál será la estrategia del Ministerio de Economía en cuanto a nivel de rol

0: cadáver y la liberación o absorción de pesos. En el tramo en dólares se espera una emisión de hasta 305 millones de dólares en el AO27, de los cuales 150 millones de dólares se tomarán el miércoles y el resto en la segunda vuelta que se realizará el jueves. En el caso del AO28 se dividirá en 150 y 100 millones de dólares respectivamente.
1: Internacionales.
0: Con más de 2/3 de votos a favor, la Cámara de Diputados de Bolivia aprobó una ley que anuló las restricciones a la intervención de las Fuerzas Armadas en conflictos internos en medio de las protestas y bloqueos de rutas por parte de sectores que piden la renuncia del presidente Rodrigo Paz. La nueva norma, que anula la ley 1341, conocida como la ley Copa, y que regía desde octubre del año 2020, ahora pasó al Ejecutivo para que la firme el mandatario. Se trata de la vía para que Paz pueda declarar un estado de excepción. De esta manera, según los legisladores, se permitirá una intervención más amplia de las Fuerzas Armadas en el control de los conflictos sociales que impiden el abastecimiento de alimentos, combustible e insumos médicos, principalmente en La Paz, El Alto y Oruro.
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4: El Ministerio de Economía declaró la emergencia y o desastre agropecuario.

0: Rosario para Chubut, Río Negro y departamentos de Mendoza mediante una serie de resoluciones publicadas este miércoles en el Boletín Oficial. La declaratoria para todo el territorio de la provincia de Chubut está dirigida a las explotaciones ganaderas afectadas por sequía y se extiende desde el 7 de enero del 2026 hasta el 7 de enero del 2027, fecha en la que se fijó la finalización del ciclo productivo para las explotaciones agropecuarias afectadas. En este caso, la resolución 746/2026 extiende el plazo estipulado por la provincia, que había sido fijado inicialmente en 90 días en respuesta al perjuicio y a los daños productivos y económicos provocados por la variabilidad climática. Asimismo, la resolución 792/2026 declaró la emergencia agropecuaria para todo el territorio de Río Negro respecto a las explotaciones ganaderas afectadas por sequía y fuertes vientos desde el 3 de febrero de 2026 al 3 de febrero de 2027. Deportes. La escudería francesa Alpine, que tiene como uno de sus pilotos al argentino Franco Colapinto, presentó a la exclusiva marca italiana Gucci como su nuevo sponsor principal. La presentación se realizó hoy miércoles y tuvo como uno de los principales protagonistas a Colapinto, además de su compañero, el francés Pierre Gasly, y el italiano Flavio Briatore, asesor ejecutivo del equipo. Gucci anuncia hoy una asociación con el equipo Alpine de Fórmula 1, la primera vez que una casa de moda de lujo actúa como socio principal de un equipo que compite en la cima del automovilismo. La Fórmula 1 comenzó el comunicado emitido por la marca de moda. En el mismo se detalla que a partir del Campeonato Mundial de la Fórmula 1 de 2027, el equipo competirá como equipo de Fórmula 1 Gucci Racing Alpine con los colores de Gucci, impulsada por una ambición mutua y valores compartidos. La colaboración presenta una nueva plataforma empresarial y experiencial construida en torno a los valores de rendimiento, precisión, disciplina y excelente en la intersección del lujo y el deporte.
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4: La actividad económica en abril se estancó y no pudo consolidar el repunte que había mostrado en marzo, según un estudio privado. El índice de actividad económica que elabora la consultora de Orlando Ferreres reveló que el nivel general se mantuvo sin cambios en forma interanual y se dio 0,7% con relación a marzo. El trabajo precisó que, de esta forma, el primer cuatrimestre acumuló una baja del 0,3%. Los datos también indican que la economía mantiene un comportamiento variable según el sector analizado. De acuerdo con el informe técnico, la actividad sigue mostrando una evolución oscilante, bajando luego de la fuerte suba de marzo. Esta tendencia refleja una disparidad en los niveles de producción entre los diferentes rubros de la economía nacional. El IGA se construye a partir de 122 series estadísticas para medir la evolución de la economía en su totalidad con baja demora.
3: Nacionales.
4: El presidente Javier Milei volverá a exponer en un foro este jueves en Parque Norte, donde será el orador que cierre el LATAM Economic Forum, un evento que organiza el economista Darío Epstein y que reunirá a diversos especialistas para analizar el contexto nacional y global. La apertura estará a cargo del ministro de Economía de la Nación, Luis Caputo, en lugar del canciller Pablo Quirno, por un problema en su agenda, tal como se anunció originalmente. También estarán Horacio Marín de YPF, Marcelo Midlin, Pampa Energía, entre otros referentes del sector público y privado. Desde la organización del foro recalcaron que la jornada será 100% solidaria. Todo lo recaudado se destinará a causas sociales de la Fundación de Acción Social de Jabad y cooperadora del Hospital de Niños Dr. Ricardo Gutiérrez.
3: Hasta aquí la información.
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1: Ahí está, la sargento Marcial.

0: estaba yendo y mi andar por los caminos de la música aún estaba verde de esperanzas. Compusimos con Antonio Tarrago Ross, en la ciudad de Corrientes, una obra que inauguraría y marcaría mi vida de autor y compositor. Titulamos aquella obra Evocación de la Ternura y encontramos en Atilio Puchot, un enorme cantor de la antigua Zapallar, hoy General San Martín, provincia del Chaco, al intérprete que todo autor sueña, busca y espera encontrar. Es una canción de ausencia y de mucha ternura, indudablemente dedicada al primer amor.
1: Cuando era el tiempo de inaugurar al hombre que llevamos piel adentro y apenas somos niños, en nuestro pueblo manso que crece sin apuro, te conocí una tarde poblada de chicharras. Primera novia mía, Capulle, Palomar. El tiempo fue pasando, en mí nació un cantor prendado de su tierra, que hoy quiere recordar tus trenzas, tu candor. Por eso hizo un canto tocado de lejura.

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0: La justicia brasileña dictó la prisión preventiva para un ciudadano argentino quien había sido arrestado en Minas Gerais por el delito de injuria racista en perjuicio de un menor, que prevé una multa y cárcel para el implicado, de acuerdo con el Código Penal del país vecino. Eduardo Ignacio Murías, un arquitecto de 63 años y oriundo de Santiago del Estero, permanece alojado en el penal de São João del Rei tras la denuncia de la madre del niño, quien fue objeto de burlas por su color de piel. El hecho se produjo el domingo pasado en un tren turístico que une las ciudades de São João del Rei con Tiradentes, cuando Murías comenzó a tomar fotos del chico de 7 años disimuladamente mientras enviaba mensajes de tinte racista. Al lado mío en el tren es negrito pero muy lindo, gorda, lo puedo llevar de esclavo, decía uno de los textos.
1: Nacionales.
0: El diputado nacional de Unión por la Patria, Diego Giuliano, presentó un proyecto para dejar sin efecto la resolución de la Secretaría de Transporte de la Nación, medida que eliminó el régimen de compensaciones económicas destinado a sostener los pasajes gratuitos para personas con discapacidad, personas trasplantadas y pacientes oncopediátricos en el transporte automotor de larga distancia. La iniciativa de resolución del legislador santafesino también exhorta al Poder Ejecutivo Nacional a restablecer de manera inmediata el mecanismo necesario para garantizar el acceso real, efectivo y sin restricciones al derecho al transporte gratuito contemplado en las leyes vigentes. Estamos frente a una decisión profundamente injusta que afecta derechos fundamentales de sectores especialmente protegidos. No se puede sostener formalmente un derecho mientras se eliminan las herramientas concretas que permiten ejercerlo, aseguró Giuliano. El proyecto advirtió que la medida adoptada por el gobierno nacional vulnera principios constitucionales y convencionales vinculados a la protección de personas con discapacidad y al derecho a la salud, además de representar un retroceso en materia de derechos sociales.
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